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1: ¿Cómo va eso? ¿Cómo?
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0: Y con la tonalidad y con el viaje.
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0: Muy, pero muy, pero muy, pero muy, pero muy, pero muy, pero muy, pero muy, pero muy, pero muy, buenísimos días. Las paredes que ahora que ando. Qué alegría tan inmensa, qué alegría tan grande. Gracias, Dios Todopoderoso. Gracias, Padre amado. Gracias, Padre celestial, por este día maravilloso. Gracias porque podemos abrir nuestros ojos y llenarlos de una nueva luz. Disfrutad de este maravilloso fin de semana, de este sábado 23 de mayo. Gracias, Padre Dios Todopoderoso, porque podemos respirar. Podemos llenar e inundar nuestros pulmones de un nuevo aire. Escuchar nuevos sonidos. Y disfrutar un día más en esta bonita experiencia llamada vida, llamada existencia. Por eso arrancamos esta mañana bonita poniendo a cada uno de nuestros oyentes, a cada una de las personas que en estos momentos se encuentran ya laborando, se encuentran trabajando, se encuentran emprendiendo y echando para adelante. Rogamos por ellos, oramos por ellos y los ponemos a todos, a toditicos y a toditicas en las manos poderosas de nuestro Dios, para que todo trabajo que estén haciendo, toda actividad que están realizando, todo proyecto que están sacando adelante en ese momento, les salga muy, pero muy, pero muy, pero muy bien. En el nombre de Dios Todopoderoso declaramos salud, victoria, paz, armonía en la vida de cada una de nuestras oyentes en todos los departamentos del suroccidente de Colombia. Ahora sí, puestecitos en las manos poderosas de Dios, porque Él es el que conoce nuestros corazones. Arrancamos este día sábado con todos los poderes, con toda la alegría, con toda la filustría, con todos los fierros. A esa hora disfrutas de la mejor música popular en la resaca del fin de semana. Los sábados en la mañana de la con la resaca de mi casa no me sacan. Feliz, feliz, feliz, encantado, orgulloso de la vida. Gracias, Dios Todopoderoso, por esta oportunidad de estar nuevamente con nuestros oyentes. Arrancando un año más. Arrancando, dice, el primer día de un año más. Hoy iniciamos a darle otra vuelta al sol. Líneas habilitadas 318-830-0058, 318-830-0058. Ya la gente nos envía sus mensajes, muchas gracias. Ese es el WhatsApp de Rosaleña Estéreo, el WhatsApp habilitado para que ustedes nos envíen sus mensajes de texto, notas de voz, saludos, complacencias, dedicatorias y todo lo que quieran.
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0: Vamos a recibir comunicaciones a esta hora. Hola, Rosaleña Estéreo, buenos días.
2: Muy buenos días, amigas. ¿Cómo la está pasando en cabina?
0: Excelentemente bien, extremadamente bien. Oiga, sabroso, apuntando este sol tan berraco que ya está empezando, ¿no? Dice, apenas son las, faltan 20 para las 8 y ya está haciendo un sol tremendísimo.
2: Sí, señor, ya no se resiste, oiga.
0: Sí, señor. ¿Y usted qué más? ¿Cómo le amaneció, ¿cómo le amaneció todo eso?
2: Bien, todo eso amaneció bien, desde San Lorenzo, Nariño, Colombia.
0: Todo eso. ¿Aló? Aló, aló, oyente de San Lorenzo, Nariño, Colombia. ¡Arracachero! ¡Ey! ¡Ey! Se le fue la señal al oyente de San Lorenzo. ¡Ay, qué lástima! Pero bueno, ahí está nuestra línea habilitada para que ustedes se comuniquen con nosotros. 312-857-9915. 312-857-9915. Línea habilitada para que ustedes llamen. Vamos a ver qué nos dicen por acá los oyentes.

0: Es para su madre, para su esposa, para sus hijos que me lo hayan acompañado y que haya sido un día muy maravilloso para el amigo John Meléndez. Espero que haya pasado un día muy agradable con su familia, con todas sus amistades, por ser esa bella persona, y todos los fieles oyentes tienen que felicitarlo. Muchísimas gracias, John Meléndez. Que Dios me lo colme de muchas bendiciones, me le dé platica, salud y de todo, ¿eh? John Meléndez, por ser esa bella persona en la radio de Rosarín Estéreo. Muchísimas gracias y que esté muy bien.
1: Y que me le dé platica, dice Tyson. Oiga, importante, ¿no? Importantísimo. Tiene toda la razón. Que me le dé salud, mucha abundancia, mucha paz, mucha alegría, mucha armonía. Y que me le dé plática. Hombre, Tyson, muchas gracias, parcero. Muchas gracias. Claro que sí, un agradecimiento cordialísimo a muchos de los oyentes que el día de ayer se reportaron con sus mensajes. Muchísimas gracias tanto aquí al contacto de la emisora como a mi celular personal. Me llegaron muchos mensajes, muchas bonitas palabras, muchos reconocimientos, el cariño de nuestra gente. Eso me hace sentir muy feliz y muy motivado. Orgulloso en la vida realmente de haber compartido y cumpliendo años y celebrarlos junto a lo más lindo que tenemos, que son nuestros oyentes. Muchísimas gracias. Y si Dios nos presta la vida, aquí estaremos para llevarles buena compañía todos los días de la vida. Quiero saludar a Blanquita a esa hora reportando la sintonía. Daira Joana, que reporta sintonía desde Alto de Cañadas a esa hora. Carlitos Ordóñez desde Taminango. Hola, buenos días, amigos. Yo Meléndez, como se haga el favor, me colocan dos temas. Tu envidia de Segundo Rosero y El intruso del Charrito Negro. Lo escucho desde la vereda del Chilcal, municipio de Taminango, aquí en el departamento de Nariño. ¡Listo! ¡Claro que sí, con todo el cariño! Hola, muy buenos días. ¿Me puede regalar El Pizarrón, La Resaca, Música Líquida? ¡Listo! ¡Claro que sí! Nos envían mensajes, pero no tienen como un contenido. A ver, vamos a ver.
2: ¡Esta es la!
1: Bueno, vamos a ver. Por acá está Viviana también. Hola, ¿qué tal? Muy buenos días. Regálame la canción Volví a Vivir de Anneli Senao. Claro que sí, con todo el cariño, Vivi. La Vivi. Hoy estamos a 23 de mayo. Hoy es sábado, es fin de semana. Hoy es la celebración del Día de las Mamitas. Hoy es el homenaje a todas las mamás en el corregimiento del Rincón Santa Rosa, donde la gente goza. Así que la invitación cordialísima para toda nuestra gente bonita, gente maravillosa, gente rumbera. Nos vemos en la noche de hoy en el Rincón. Allá va la gente de Rosareña Estéreo. Allá estará su amigo y servidor llevando la mejor animación de la Rosareña Estéreo. Buena música, buena compañía para todas las mamitas y todas las familias en el corregimiento del Rincón a partir de horas de la tarde. Así que allá nos vemos. La invitación cordialísima para que vayamos a pasarla súper bien. Rumba garantizada. Los mejores platos típicos, entretenimiento, mucha alegría. Para que se den la paz y sabroso en ese homenaje a mamá.

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1: Dos minuticos, separan de las 8 de la mañana, 2 minutos para las 8, avanzando en esa mañana bonita de sábado, fin de semana. La Resaca de Rosarilla, en serio, eso lo hace el Charrito Negro, este es el intruso. Me dan ganitas como de tomarse agua ahorita bien temprano, ¿no?

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1: A esa hora disfrutamos de lo mejor de la música popular en la resaca de fin de semana. Todos los sábados desde las 6 de la mañana hasta las 9 AM. La música popular guascarrilera y te recuerdo sonando para levantarse con todos los poderes, para levantarnos inspirados y con ganitas de tomar. De tomar cafecito, de tomarse un chocolatico, de tomarse una aguapanelita caliente para iniciar el día. Queremos dar la bienvenida a toda la gente que a esa hora se va conectando con nosotros. Van encendiendo, van prendiendo, le van echando candela al parlante. Van encendiendo ya su rocola, su parlante, su equipo de sonido, su grabadora. Van encendiendo ya su radio receptor para sintonizar la mejor emisora del suroccidente de Colombia, la mejor estación radial, la que llegó para quedarse, la que no tiene competencia y la que sí te complace. Reina y dueña de la sintonía, la favorita del FM. Vamos a recibir comunicaciones. Hace rato se nos cayó la llamadita con el oyente de San Lorenzo. ¿Qué más, hombre?
2: No, por aquí, vea, prepiando cafecito, queriendo terminar la cabecera.
1: Eso, mi hermano, queriendo terminar apenas la cabecera. O ya está
2: sí, terminando, señor.
1: Ya está terminando el corte.
2: Sí, señor.
1: Ah, bueno, bueno. Desde San Lorenzo, Nariño, mi hermano, bienvenido a la resaca del fin de semana.
2: Muchísimas gracias por saludarlo de una manera especial a usted y a todos los que...
1: Aló. Aló, no puede ser que se le fue la señal otra vez al oyente de San Lorenzo. Ah. Aló, oyente de San Lorenzo. ¡Ey! ¡Ole! Aló, aló. ¡Hola! ¡Zapatín con cola! No, definitivamente el oyente ha hecho un esfuerzo grandísimo. Ya son dos intentos, pero lastimosamente la señal telefónica no nos acompaña. A veces está muy malita la señal. ¿Qué le vamos a hacer? Pero muchísimas gracias. Sabemos que tiene toda la intención de comunicarse, de programar sus canciones, de enviar sus saludos, de manifestar su cariño a la estación radial Rosareña Estéreo desde San Lorenzo. Así que, pues, bueno. De todos modos, muchísimas gracias. Que le rinda mucho en esa labor bonita de hoy sábado. Ahí está, vamos a darle la última oportunidad. Si no se puede aquí, ya bueno, listo, otra vez. Vamos rápido.
2: Bueno.
1: Antes que se nos pierda.
2: Regáleme un par de canciones, es tan amable. Listo. Está mostrando mucho la señal.
1: Eso.
2: Regáleme el día de mi entierro de Segundo Rosero y digámonos adiós de las indianas.
1: El día de mi entierro y digámonos adiós. Listo, papá. Antes que se nos vaya la señal.
2: Que pase buen día.
1: Chao. Listo. Un abrazo para ustedes, Dios lo bendiga. Chao, chao, saludos.
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1: El que persevera, alcanza, ¿no? Volvió, insistió una tercera vez y pudo programar sus dos canciones. Claro que sí, aquí estamos para complacerlos, para consentirles el gusto musical. Y más faltaba, para eso estamos, para que ustedes escuchen una canción bonita, una canción especial, esa canción que tanto les gusta. Ay, yo me encanta esa canción, la voy a pedir en Rosareña Estéreo para motivarme en esta mañana de trabajo. Trabajo pesado, sabroso, sol radiante de fin de semana.
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1: Nuestros oyentes nos envían sus mensajes. Vamos a ver qué nos dice nuestra gente.

0: Comunicaciones a esta hora, Rosereña en serio. Hola, buenos días.
1: Buenos días.
0: Hola, buenos días. ¿Con quién hablamos?
1: Con un fiel oyente por acá de San Juanito.
0: De San Juanito Cauca, mi hermanazo, y lo tenemos al frente, y no que en la nube no me lo deja ver.
1: Ah, sí, sí, así es.
0: levante la mano, que acá medio lo estamos viendo. Haga brillar el machete, haga brillar el machete para que se lo vea. Eso. Hombre, bienvenido a la resaca del fin de semana en Rosereña en serio. ¿Cómo está la sintonía de Rosereña en serio en San Juanito?
1: 1A,
0: excelente, entrando como un cañón, no, claro, si está al frente, cómo no se va a escuchar bien. Hombre, un abrazo para usted, desearle un excelente, maravilloso, próspero y abundante fin de semana. ¿Qué nos tiene? ¿Quién quiere saludar? ¿Qué quiere escuchar?
1: Para saludar a dos personas que tengo aquí a mi lado.
0: ¿A quién?
1: A dos señoras.
0: ¿A dos señoras? ¿Puede decir el nombre o no?
1: No, ahí nomás.
0: A dos señoras, a dos hermosuras, a dos preciosuras, y el saludo especial de nuestro oyente de San Juanito, ¿listo? Claro que sí, con todo el cariño, un abrazo para ellas.
1: Bueno, para pedir más dos canciones.
0: ¡Listo!
1: En vida, de Segundo Rosero.
0: En vida, porque el cariño se lo demuestres en vida, ¿sí o no?
1: Sí. Y que no nazcan los rencores.
0: Que no nazcan los rencores. Que no nazcan los rencores. Listo, canciones registradas.
1: Bueno, muchas gracias.
0: Oyente San Juanito, un abrazo para usted. Gracias por comunicarse con Rosereña Estéreo. Le deseamos lo mejor y saludos a esas dos hermosuras que tiene ahí a su lado.
1: Bueno, gracias.

0: Hola, muy buenos días, John Meléndez reportando sintonía desde Pitalito, Huila. Uy, la gente de Pitalito en el Huila. Ahí está Willington Rojas, oyente fiel de la Rosareña de Estéreo. Es por acá, desde Pitalito, Huila, escuchando la resaca del fin de semana para solicitar la canción Pacas de Aquilo, de los Tigres del Norte, Willington Rojas. Parcerito, muchas gracias. Saludo para John Quintana, también en la recogida a esa hora, en fiel sintonía con la 93.1.
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0: el viejo Firulais. El viejo Firulais en Evolti, allá en el Patía, un abrazo, morenazo.
1: Pintada.
0: Por acá reportando sintonía, Laurentino Córdoba, del municipio de Rosario. El más despreciado. El más despechado, el más enamorado. Regáleme la canción La Quitasueño, pero el tema original, Laurentino, el más despreciado. El más despechado y el más enamorado del Rosario. Oyentes a esa hora, Rosario, ¿en serio? ¿Con quién hablamos?
2: Con Magali.
0: Hola, Magali, desde Los Pinos, corregimiento de Esmeraldas. ¿Qué más? ¿Cómo estás, Magali? ¿Cómo amaneciste?
2: Gracias a Dios,
0: ¿sí? Excelentemente bien, extremadamente bien. Oye, muchísimas gracias por tu mensaje, por tu saludo de cumpleaños.
2: No, tranquilo, no pasa nada.
0: Oye, y les cuento a los oyentes que fue la primera, Magali fue la primerita que me saludó el día de ayer. Eran las 5 de la mañana y ya me estaba llamando para felicitarme por mi cumpleaños. Muchas gracias, fuiste la primera. Pero me pegó un susto en las 5 de la mañana, yo como, uy. No, que feliz cumpleaños. Yo, ay, muchas gracias. Muchas gracias, Magali, muchas gracias. Así sí vale la pena que lo despierten a uno a las 5 de la mañana. Claro.
2: No, estaba durmiendo todavía.
0: Uy, sí, pero no, muy bonito que sean las 5 de la mañana y que lo despierten a uno para, pues yo pensé que, uy, no, Dios mío, ¿qué pasó a las 5 de la mañana? ¿Quién me llama? Cuando no, feliz cumpleaños, John Melguin dice, ah, bueno, muchas gracias. Ah, sí, sí, vale la pena que lo despierten a las 5 de la mañana.
2: Y se deben despertar a las 3 de la mañana, ¿qué pasa?
0: Ay, Dios mío. Magali, muchísimas gracias. Bienvenida a la resaca del fin de semana.
2: Bueno, gracias a usted por estar haciendo ese lindo programa.
0: Bueno, es con todo el cariño para ustedes.
2: ¿Para que me regales dos anitas?
0: Sí, claro.
2: ¿Mi sufrimiento?
0: Mi sufrimiento, listo.
2: Y de mañana en 8 días.
0: Y de mañana en 8 días se lo pongo, bueno.
2: Listo.
0: De mañana en 8. De mañana en 8 días le suena su canción. No, mentira, ya ahorita suena, ahorita suena, ahorita suena. Listo, chao, chao, Magali, un abrazo para ti. Feliz fin de semana, Dios te bendiga. Seguimos adelante con más música, música, música de fin de semana. Esta es la resaca del sábado solamente en Rosareña Estéreo.
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8 de la mañana, 27 minutos. 8 de la mañana, 27 minutos. Casi entrábamos en esa última media hora de la resaca del fin de semana, versión sábado 23 de mayo.

0: Vamos a recibir oyentes en esta hora de la mañana. Hola, ¿qué tal? Rosareña Estéreo, buenos días.
1: Amigazo Meléndez, muy buenos días.
0: Muy, pero muy buenos días, Celso. Fiel oyente de Mercaderes, se conecta con Rosareña Estéreo en la mañana de sábado. ¿Cómo le amaneció todo eso?
1: Bien, bien, gracias a Dios, hombre, aquí escuchando la resaca.
0: La resaca del fin de semana, Celso. Qué gusto escucharte, qué gusto saludarte en esta mañana sabatina, mi hermanazo. ¿Cómo amaneciste? Hombre, ¿qué cuentas de bueno?
1: Bien, bien, gracias a Dios. Lo mismo le voy a preguntar a usted, ¿cómo la pasó ayer en su cumple?
0: Muy bien, muy, muy bien, gracias a Dios. La pasé muy bien, nos divertimos, estuvimos de servicio bomberil, hicimos deporte, nos jugamos un picadito de fútbol con los bomberos, con la alcaldía, con los compañeros, con los amigos. La pasamos sabroso, celebramos en la noche, ahí soplamos la velita, comimos tortica, comidita. No, estuvo rico en compañía de la familia y los amigos. Muchas gracias.
1: Qué bueno, hombre, la ha pasado bien. Felicitación, hombre, ayer extrañando Rosareña Estéreo, nuevo locutor, es para felicitarlo por ese medio. Me tocó hacerlo, ¿sabe por dónde?
0: Ah, sí, el número personal. Sí,
1: con el amigo Muñoz. Yo llamé a Rumbera y ahí te felicité.
0: Ah, bueno, muchas gracias. Muchísimas gracias, hombre, muchísimas gracias de todo corazón, hombre. Agradecerte por el mensaje. También recibí tu mensaje en mi número personal.
1: Yo escuchando el programa también, hombre, estuvo muy felicitado ayer usted.
0: Sí, señor, muchos mensajes, gracias a toda nuestra gente maravillosa que se acordó y me envió ese mensaje de felicitación. La verdad es que me llena de mucha alegría y me motiva para seguir adelante.
1: Ah, bueno, claro que de eso se trata. Hombre, y nuevamente, pues, felicitarte, que Dios te proteja y te siga dando larga vida para que puedas seguir cumpliendo muchos años más de vida y poderlo tener ahí en los micrófonos de Rosareña Estéreo.
0: Sí, señor, Dios mediante, y así será, fiel oyente de Mercaderes. Muchísimas gracias. Recibí tu mensaje, mi teléfono personal. Anoche estuvimos, ayer más bien, antes del partido de fútbol, estuvimos un ratico, estuvimos como media hora al aire, y bueno, escuchamos tu mensaje al aire. Muchísimas gracias, viejo. ¡Qué detallazo!
1: Ah, bueno. Listo, mijo, y un saludo para todos los locutores de Rosareña, para la Chiquis y para el amigo Jotarbey.
0: Listo, ahorita llega, ahorita viene, sí. A partir de las 9 de la mañana, Dios mediante.
1: A partir de las 9, el hombre está ahí con el programa de Viejoteca.
0: La Viejoteca Tropical de fin de semana con la voz de la cordillera hoy sábado.
1: Y para John Alesis también, un saludo, el que maneja el programa por la mañana.
0: Así es, Levántate con Rosareña Estéreo, en la voz de John Alexis Díaz, el popular Músculos.
1: Bueno, y aquí en Mercaderes un saludo para el amigo Dimas y para el amigo Delfín.
0: Eso.
1: Y para Carlitos España, para Tyson, para Gilma Salcedo y Melba Salcedo, por ahí me comunican que están conectados con Rosareña.
0: Ah, sí, ah, perfecto, conectadísimos con la 93.1. Oye, a propósito, gracias por los saludos también en el grupo de oyentes de Cauca, Nariño y Putumayo, amigos de Rosareña Estéreo, amigos de las emisoras, muchísimas gracias. Había muchos saludos también para mí en este grupo, muchísimas gracias.
1: Sí, en ese grupo también estuvo saludado el amigo Meléndez.
0: Así es, muchas gracias,
1: muy amables. Listo, mijo, y también para la fiel oyente de Florencia, por ahí debe estar conectadita también, escuchando la resaca.
0: La resaca, la fiel oyente de Florencia. Listo, claro que sí, mi hermano. Una canción, fiel oyente.
1: Listo, claro que sí, hágame el favor y me coloca Que Dios te lo pague, Andrés Franco.
0: Que Dios te lo pague, de Andrés Franco. Listo, listo, ya vamos allá. A ver, Que Dios te lo pague, de Andrés Franco.
1: Que listo, Dios te Meléndez.
0: Lo pague. Listo, buen día. Que Dios te lo pague. Un abrazo, feliz fin de semana.
1: Listo, mijo, amén.
0: Que la pases bien, chao.

0: Aló.
1: Aló. Hola, buenos días, Rosareña Serio. ¿Con quién hablamos? Aló.
2: Joana, pues.
1: Hola, Daina, Joana, pues. Joana, pues. Joana, pues. Joana, pues. Joana, pues. ¿Qué pasa, mi amor? ¿Cómo estás? ¿Cómo amaneciste?
2: Bien.
1: Ah, bueno, eso nos encanta. Cuéntanos, ¿a quién quieres saludar?
2: Carlitos.
1: A Carlitos de España. ¿A quién más?
2: Sí.
1: ¿A quién más? ¿A quién más?
2: Al fiel oyente.
1: Al fiel oyente Mercaderes que acaba de llamar, listo.
2: Al fiel oyente Mercaderes.
1: Listo, listo, con todo el cariño. Tú tienes programada una canción. ¿Tú tienes? A Lourdes Lowe, la chiquis, claro que sí. Con todo. Oye, Daira, Joana, gracias por tu mensaje de cumpleaños. No había escuchado tus mensajes, ya los escuché. Muchísimas gracias, gracias. No había escuchado tus mensajes, no había escuchado tus audios, pero ya los escuché internamente. Muchísimas gracias por ese bonito mensaje de cumpleaños que me dejaste ayer en la tarde. No había tenido la oportunidad de escucharlo porque estaba un poquito ocupado, pero ya hoy los escuchamos y bueno, muchísimas gracias por ese cariño.
2: Te saludé por la mañana.
1: Ok, saludo para Jonale. Alexis.
3: Sí, para
1: una canción, Joana, rápidamente.
2: Joselito.
1: A Joselito, canción, el Joana, tigre, rápido. Listo. Una canción, Joanita.
2: La canción que te puse ahí en el.
1: Ah, espacio. Listo. Aquí tenemos el ejemplo de los tigres. El ejemplo, listo. Y ahí la Joana, un abrazo para ti. Dios te bendiga. Feliz fin de semana. Te queremos mucho. Chao, chao.
2: Bueno.

0: Queremos saludar a los grandes oyentes de La Rosareña, en serio, especialmente a nuestra gente bonita en el barrio El Recreo. Y a esa hora sintonizan La Resaca el fin de semana. Oiga, el saludo para el popular Flaco y su gallá en el barrio El Recreo, en el sector de los talleres de mecánica especializada. Un abrazo para John Jairo Atis Portilla, el popular Flaco. Está en sintonía con La Rosareña Serio. Nos programamos una buena canción, espero que alcancemos a sonarla, porque ya estamos en los últimos minutos de esa resaca del fin de semana.
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0: las paredes. 8 minutos no se paren de las 9 de la mañana. 8 minutos no se paren de las 9 de la mañana. Llegando al final de esta buena programación de La Risaca el fin de semana. Quedan algunas canciones sin sonar, les quedamos debiendo algunos semitas, les quedamos debiendo algunas canciones porque son muchos los mensajes, muchísimas gracias. Sin embargo, queremos enviar este saludo cordialísimo a toda la gente que se conectó con nosotros, a Anderson Valdés en Llano Grande, ahí en el municipio de La Unión, Nariño, muchas gracias a Anderson Valdés, Andrés Hernández, muchísimas gracias también, felicitaciones mi hermano por siempre estar en sintonía con Rosareña Estéreo. Queremos saludar también a Dylan Samuel, reportándose la full sintonía con nosotros. Activadísimo con Rosareña Estéreo, Carlitos Ordóñez en Taminango.
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0: Muchísimas gracias, el saludo cordialísimo para Carlos Ordóñez. Ahí en el municipio de Taminango, un abrazo para usted, compañero. Gracias por estar siempre en sintonía con la Rosareña Estéreo. Queremos también enviar ese abrazo cordialísimo, un beso gigante con las mejores energías de parte de Rosareña, la 93.1, para nuestros fieles oyentes en San Alfonso. Nos solicitan algunas canciones, pero bueno, ya por la premura del tiempo no alcanzamos. Lastimosamente el tiempo en la radio es muy limitado, pero no se despeguen de la sintonía porque esto apenas comienza. Esta mañana apenas está comenzando, esta mañana apenas está arrancando. 7 minutos nos separan de las 9 de la mañana. Recuerden que a partir de las 9 y hasta las 12 del mediodía vamos a disfrutar de lo mejor de la música tropical bailable. La mejor música bailable, pero de la viejita, pero buena, de musiquita sabrosa de antaño, de la vieja escuela, de la old school. En la viejoteca tropical del fin de semana ya llega la cuchoteca a partir de las 9, así que no se despeguen de la sintonía porque pasamos de la música popular a la música sabrosona. Dios mediante, y tendremos a la voz de la cordillera J.R.B. Burbano. Feliz y encantado de haber estado con todos ustedes. Mi nombre es John Meléndez. Gracias a la gente que se me envió sus mensajes de felicitación por el día de mi cumpleaños. Al viejo Herminson, muchísimas gracias al viejo Herminson también, que nos envió su mensaje de cumpleaños. Muchas gracias a toda la gente maravillosa que se acordó de John Meléndez. Y nos envió, no sé, por acá también está Herminia Torres, que dice, todavía, vea, feliz cumpleaños, Dios me lo bendiga siempre. Gracias, Herminia, un abrazo para ti, princesa. Hoy estaremos, les cuento que hoy estaremos, hoy y mañana, este fin de semana estaremos en el corregimiento del Rincón. Ahí su amigo y servidor, quien les habla, John Meléndez, estaremos en el Rincón Santa Rosa, celebrando el Día de las Mamis, el Día de las Madrecitas, el Mes de las Madres, con todas las familias maravillosas del corregimiento del Rincón. Allá estaremos llevando buena música, buena animación, buena rumba bacana en este fin de semana. Así que los esperamos a toda nuestra gente rumbera, gente bonita, gente genial, gente que le gusta pasarla bacano, para que nos demos cita y vamos todos para el Rincón Santa Rosa en este fin de semana. Ya nos vemos. Un abrazo para usted, que desearles un excelente día. Ya por ahí llega, por ahí viene y nada lo detiene. J.R.B. Urbano, la voz de la cordillera. Un abrazo para ustedes. Feliz fin de semana y chao, chao.
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Hola, hola, ¿qué talísimo? Muy buenos días para todos ustedes, oyentes de la 93.1 Rosario Estéreo, transmitiéndoles desde el bello municipio de El Rosario, Nariño, el mirador turístico del Patía. Quien les habla a partir de este momento, desde las 9 hasta las 12 del mediodía, estaré con ustedes. Soy J. Arbey Urbano, la voz de la cordillera, con ustedes, haciéndole lo mejor de la música tropical, recordándoles aquellos tiempos de éxito y de la música que nunca pasa de moda. Aquí estamos programándoles entonces a ustedes la música favorita, la música del ayer, la música tropicalísima. Son las 9 de la mañana, 14 minutos, a líneas activas 312-857-9915 y también está 318-830-0058. Ahí me pueden enviar los mensajitos de WhatsApp, también me pueden hacer las llamadas al aire para que ustedes puedan comunicarse con nosotros, líneas abiertas a partir de este momento. Saludando a todos los oyentes que están con nosotros en las diferentes partes del casco urbano del municipio del Rosario, así como también en las veredas y corregimientos, en los municipios vecinos, a los que están en los diferentes lugares de Colombia escuchándonos a través de internet y en las diferentes partes del mundo. Bienvenidos a este su programa favorito, La Cuchoteca Tropical.

0: Así es, que bacanísimo que suena esa guitarra eléctrica por ahí en ese estilo que lo hace Afrozón. Recuerden, información importante para todos los adultos mayores que no hayan retirado su subsidio, que no hayan cobrado. Está pendiente, si usted de cualquier vereda o corregimiento del municipio del Rosario no ha retirado su subsidio, se le recuerda que únicamente quedan estos 3 días. Es este lunes, martes y miércoles próximo, o sea el 25, 26 y 27 de mayo. Esos son los únicos días que usted puede venir a retirar a Supergiro su subsidio. Si usted no retira en estos días y ya lleva 2 pagos acumulados, téngalo por seguro que lo van a bloquear del sistema. Entonces, si usted conoce personas que todavía no retiran el subsidio adulto mayor, dígale que este lunes, martes y miércoles próximos puede venir hasta acá, al municipio del Rosario, a reclamar el subsidio. Vamos a ver si tenemos mensajito por aquí, a ver qué nos dicen al de Mara Eugenia. ¿Qué hubo, Jota? Regáleme el tema Olvido el Alma de Sandra Mesa y Pastor López. En las planadas, nuestro amigo Aldemar, está Aldemar Ojeda por ahí escuchándonos también, desgranando mucho maíz y escuchándonos a través de la Rosarín Estéreo 93.1 del FM. Hola, buenos días.
1: Buenos días.
0: Angelito de la Concordia, ¿cómo estás, bandido?
1: Hoy ya estoy comiéndome un arrocito con huevo, una perica, qué rico.
0: Qué rico, qué rico.
1: ¿Qué le parece, oiga?
0: Ah, no, y rico, delicioso. Eso con una buena arepa ahí, hombre.
1: Sí. ¿Y cómo estamos?
0: Oh, contentos, aquí haciendo radio, Angelito de la Concordia, una de las cosas que más nos gusta hacer en la vida después de, usted ya sabe, el peluche, ¿no?
1: ¿Aló?
0: Angelito, contame, Angelito, ¿cómo es? ¿Mucha cosecha de café o qué? Ángel, ¿te fuiste? ¿Se infartó el mayor? ¿Qué pasó? Bueno, se fue. ¿Qué pasaría con el Angelito de la Concordia? Un saludo al Angelito, a toda la gente que nos está escuchando en estos momentos en Rosareña Estéreo desde el Mirador Turístico del Patía. Por acá, Claudia. A ver, ¿qué? Ah, bueno, Claudia en línea, en total sintonía desde cualquier parte de Colombia y del mundo. Ahí estamos para programarle la mejor música. Y bien, esto que lo hace Armando Hernández. Uy, ¿qué voy a hacer sin ti, mamacita?

Bueno, esa es una hermosísima canción. Se llama Por Ti, de José Luis, Claudia Mamacita. Y está en sintonía, J.R.B. ¿Cómo estás? Bien, mami. Desde San Pablo, Nariño. Mónica y Celeste, que dice con el tema Por Ti, de

0: En las 9 de la mañana, 26 minutos. Ahí estaba la canción de José Luis Portiv, solicitada desde San Pablo, Nariño. Saludos para toda esa gente de San Pablo, gente linda, gente amable. Qué bonito por allá, esas regiones. Hemos tenido ahí con mi colega Rubel Muñoz Mora. Hemos tenido la oportunidad de ir por allá, hombre. A pasear siempre íbamos por allá. Bacano, muy bacano. Cuchillas, Peñas Blancas también, nos acordamos de por ahí. Y también en los sitios como en San Pablo, hombre. Esas lindas cafeteras, esos jardines espectaculares. Gente bella, gente amable. Y en Colón, Génova, las monas de ojos azules, ¿no? Ya, ya, y papá. Angelito de la Concordia, si quedaste vivo después de ese infarto, llámame, llámame, llámame. Como dijo mi amigo John Meléndez, está como para que me llame. Hola, buenos días.
1: Buenos días,
0: Carlitos España.
1: ¿Qué tal? ¿Cómo está? ¿Cómo me le va, hombre?
0: Ay, bien, bien contento, hombre, de escucharte con esa energía.
1: Ay, hombre, siempre activo y positivo, 100%, escuchando la superestación radial Rosaleña Estéreo 93.1, la reina de las emisoras, la mamá de los pollitos.
0: Ay, ay, ay, dale, dale, dale por ahí, como dijo el Joselito, pegale, pegale.
1: Pégale duro, compadre.
0: Eso, hombre, compa, contame, ¿cómo vas?
1: Nada, por aquí trabajando y un poco disfónico, JRB, vea.
0: No, no, pero se te escucha lindo, hombre, se te escucha precioso, se te escucha fuerte, enérgico.
1: No, haciendo un sacrificio aquí estoy, le cuento, JRB, ¿no? Pues qué bueno saludarlo, hace días que no lo llamaba, pero siempre pendiente de la emisora. No,
0: hombre, ¿tienes algún listado por ahí de unas 100 personas que me saludes o no?
1: ¡Claro! Ay, hombre, mejor dicho, eso en la cordillera es lo que hay, mujeres, mujeres hermosas para saludar, oiga.
0: ¡Hágale, y hágale!
1: Todos. Uy, está cerca. Y el oyente de la Rosareña, escuchando a esta hora la mejor programación con la animación de JRB y la voz de la cordillera, el durísimo.
0: Exactamente, hombre. ¿En qué lugar te encuentras en este momento? ¿En Florencia o dónde?
1: Aquí, en el bello municipio de Florencia, Cauca.
0: Ah, bueno, eso está bien, hombre. Me alegra por ahí. Se ven los trapiches a esta hora, pues sale el humo por ahí haciendo la panelita. ¿No?
1: Claro, claro, JRB. Y es bueno que se vengan día domingo por acá a comer choladito, raspadito, acá al bello municipio de Mercaderes, Cauca. Lo invito desde ya para que se venga con el amigo Rubén Muñoz.
0: El John Meléndez.
1: Invite ahí a John Meléndez también y se vengan para acá, para Mercaderes. Mercaderes es un centro recreacional muy chévere, muy bonito, bonitos paisajes y tiene de todo, le comento.
0: Uy, mujeres, las más preciosas están en Mercaderes, Cauca.
1: No, pues, de mujeres ni hablar, yo lo más lindo, lo más hermoso.
0: En Mercaderes están las mujeres más lindas, doy fe.
1: Claro que sí, claro que sí.
0: Hombre, coméntame, Carlitos, ¿alguna canción de esas que pisabas bastante, dañabas
1: baldosas? Claro, vamos a saludar pues ahí al Angelito de la Concordia, al bien oyente de Mercaderes, al amigo Tyson.
0: Tizón,
1: cordial saludo para la perlita preciosa de mil colores allá en Altamira, Policarpa, para la bellísima Sofía Alejandra.
0: Ajá.
1: También para Lucerit. Cordial saludo para Doña Chavita, para Doña Sandrita, para Armando Casas. También el saludo especial para Blanca Nora, allá en el Rincón Santa Rosa, para Doña Patico, para Don Héctor. ¿Sí, Blanquita Magneri, hermosa día, la de los ojitos pardos.
0: Sí. El listado
1: Blanquita
0: continúa,
1: allá, ¿no?, en Huesaco, Blanca Nora, Doña Verónica, allí en Mercaderes. Cordial saludo para Miriam Zambrano, para Leopoldo, acá en la Vereda La Esperanza. Alta, escuchando ahí, Rosaleña Estéreo.
0: Ajá.
1: Y en la ciudad de Pasto, pues a la bellísima Claudia Gómez, en total recuperación y escuchando ahí, Rosaleña Estéreo.
0: Excelente, Carlitos. Y alguna canción bien bacanísima de esas que dañaba Baldosa.
1: Claro, a ver. ¿Cuál? Linda Caleña, el Super Combo de la Cruz.
0: A ver, Super Combo de la Cruz, pero esa tiene que ser viejita,
1: las,
0: ¿no?
1: Las caleñas son muy hermosas, las caleñas cuando bailan, las caleñas cuando besan, mejor dicho, lo enloquecen, ¿sí o no?
0: Eso, las caleñas, entonces vamos a ir con una de las caleñas, ¿cierto?
1: Sí, claro, el Super Combo de la Cruz.
0: Carlito, ya se la coloco más adelante, ¿vale?
1: Listo, listo, listo, J. Roy.
0: Un placer
1: Dios
0: estar contigo, Carlito.
1: Dios lo bendiga aquí a full sintonía, todo timal con Rosaleña Estéreo, la mejor.
0: Échale, échale, échale la pintica, chingue.
1: Chao, chao.
0: Eso. Y viene aquí la canción bacanísima a las 2 de la mañana, 31 minutos. Se lo hace Guayacán Orquesta, la Salsibiri.

0: Esta es la canción que solicita Carlos Ordóñez desde el municipio de Tamirango, Nariño, a esta hora 9:43 minutos. Bueno, y prepago.
1: Llega yo también, papá.

0: Bueno, vamos a ver si don Ángel de la Concordia por fin, a ver, ¿está vivito o no? Hola Ángel.
1: Sí, vea, voy a hacer la señal, eso qué feo.
0: Ay, jue, mi chica, sí. Se fue la señal, hombre, por acá estoy viendo canciones del Combo de la Cruz, ve, y todo, don Ángel. Coménteme.
1: Un saludo cordial para usted y familia.
0: Sí, señor, así es, don Ángel.
1: Y a Claudia, en Pasto, que mi Diosito me la va a recuperar pronto.
0: Uy, por allá tiene admiradoras,
1: sí,
0: también, ¿no?
1: Que corre a las carreteras de Colombia.
0: Ajá.
1: Y a amigo Jairo, compañerito Claudia.
0: Sí, señor.
1: Y a mi Candro, a doña Luz Angélica Bolívar, a doña Verónica Mercaderes y a doña Blanquita en Florencia Cauca.
0: Perfecto, don Ángel. ¿Con qué canción?
1: Y allá en Curiaco, a todo el combo de don Samuel. Y a Pluma Blanca.
0: Ah, bueno. Ajá.
1: Y me pone un temita
0: Lejos de ti, mi vida, ¿o cuál es?
1: De Alfredo Gutiérrez, el solitario.
0: El solitario de Alfredo, ¿no?
1: Sí.
0: Listo, don Ángel de la Concordia.
1: Gracias, un feliz día.
0: A usted, siga cosechando cafecito por allá, ¿no? A esta hora, 9 de la mañana, 50 minutos, información importantísima de parte de la empresa de servicios públicos local, 100% rosareña, Aguas del Rosario. 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

por el cual se adoptan medidas para el ahorro y uso eficiente del agua. Entre todos, cuidemos el agua, nuestro recurso más valioso. Principales medidas de decreto: prohibir en todo el área del municipio del Rosario, Nariño, que se beneficia del agua para consumo humano, el uso de esta para riego en cultivos y plantas, predios solares ubicados en la zona urbana del municipio del Rosario, Nariño. Prohíbase el riego a jardines, utilización de mangueras para el lavado de todo tipo de vehículos, automotores, las calles, los andenes, fachadas, pisos, residencias, establecimientos comerciales y en general el derroche de agua que está destinada para el consumo humano únicamente. Prohíbase en todo el territorio del municipio del Rosario, todos los sectores, la práctica de quemas abiertas en las áreas rurales, salvo los casos en que haya permiso explícito por parte de la autoridad competente. Yo le veo que aquí hay un error al jurídico que hizo esto, porque eso no existe, no hay ningún permiso para hacer quemas, eso no existe. Lo veo mal al jurídico que hizo esto, con el respeto. Incumplimiento. El incumplimiento del presente decreto será sancionado de conformidad con lo señalado en la ley 1801 de 2016. Y demás normas que reglamenten las sanciones provenientes del material, de la materia ambiental. Competencia. Para Secretaría de Gobierno, informes el presente decreto a la Inspección de Policía Municipal y al Comandante de Policía Nacional para lo de su competencia. El agua no es inagotable. Cuidar la responsabilidad de todos. Hagamos buen uso consciente y responsable del agua para el uso sostenible. Así que si usted está mirando por ahí que hay fugas, que hay gente que tiene las llaves por ahí que están malitas, botando gotas, los sanitarios pasando derecho el agua, que hay gente que tiene el tanque por arriba, las bombas de los tanques dañadas y que el agua se bota, entonces por favor informe a la empresa de servicios públicos, llámelo al gerente, llámelo, ahí la factura está, que nadie le va a hacer, nadie lo va a sapear, como se dice. Usted únicamente llama o manda un mensajito por ahí, le dice, vea, tal casa está pasando esto, están haciendo esto con el agua, están desperdiciándola, y el gerente va a guardar total confidencialidad, no lo va a sapear, como se dice vulgarmente, sino que él va a tomar las medidas necesarias para que la agüita pues no se desperdicie. Por ejemplo, si yo voy a la casa del vecino y le miro que hay un baño que está pasando el agua derecho y el tipo ahí lo tiene hace meses, años, entonces pues yo le digo al gerente de la empresa de servicios públicos para que actúe con las autoridades, y bueno, señor, a usted pues como aquí no hay medidor, no le están midiendo el agua, pues simplemente pues arregle esto para que todo nos llegue el agüita a las partes altas, posiblemente no les llega a las partes bajas, sí, pero ellos sufren mucho. Entonces todos pues vamos a cuidar de este servicio importante en nuestro municipio. Se avecina el fenómeno del Niño y esto pues ustedes ya tienen que, pues los que están en el campo y tienen sus quebraditos de agua, ya hacer el reservorio. Por ahí miré en la parte de acá abajo en El Vado, ahí están haciendo un reservorio grande, la gente, los Melo, bueno, está bacano ese reservorio que están haciendo, porque ya saben que la quebrada del Saraconcho queda, mejor dicho, es soplar candela, ¿no? A esta hora de la mañana, saludo para la gente que nos está escuchando por acá en Altamira, municipio de Policar. Vamos a ver, nos dice por aquí. Bueno, DJ dice para saludar a Raymond Meléndez y además acompañar entre el trabajo en la Florida, municipio de Policarpa. No, con alguna canción que le vamos a colocar. Estamos en la finca La Palma, me dicen por ahí. Isla para dos, me piden también. Isla para dos, esa sí canción. Esa sí aplica, Isla para dos. La familia Fernández, sí, qué rico ir a comer esos envueltos deliciosos. Allá la despensa, ¿no? Hola Rosareña, buenos días. Espero que se encuentren bien. Saludito para ti y para John Meléndez, que estaba cumpliendo años ayer, el pato. Y también para mis abuelos, con la canción Aguas Cantarinas de Alfredo Gutiérrez. Cristian en la despensa. Ahí está, ¿no? La locutora de Colón Estéreo. Saludo para la locutora Yalvia, ¿no? Ahí está, entonces un saludo para toda la gente de la despensa, departamento del Cauca, aquí trasito de San Juanito Cauca, nada más y nada menos. Algún día vamos a comer envueltos otra vez por allá, ¿no? Ricos y deliciosos. Y viene esto para todos ustedes a esto 9:55 de la mañana. Bacanísima.

0: Y ahí está esta canción para mi oyente hombre que me pidió. No le pude encontrar la del Super Combo de la Cruz, pero le voy a colocar esta que es bacanísima también, de los Latin. Latin Brothers. Saludo para la gente que nos escucha en Cali.
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1: Angelito de la Concordia, y tienes tu canción bien bacanísima, El Solitario. Eso la hace Alfredo Gutiérrez. Es la Cuchoteca Tropical de los Sábados. Quien les habla, J.R.B.I., la voz de la cordillera en estos momentos. Hasta las 12 del mediodía. Tenemos 2 horas más de Cuchoteca.

10 de la mañana, 9 minutos. Continuamos leyendo el de parte del decreto. A ver, por acá dice: estimados usuarios de Aguas del Rosario, solicitamos la colaboración. Reporten fugas o roturas, taponamientos, deterioros o cualquier otro daño en la tubería principal o tubería secundaria. Debido a que en el momento se está presentando nuevamente baja de presión en el servicio del acueducto, lo cual afecta a todos los usuarios. Una baja de presión, el problema que nos afecta a todos. Su reporte oportuno nos permite actuar rápidamente. El mejor servicio para toda la comunidad. Se recomienda tener tanque de abastecimiento porque se acerca el fenómeno del Niño. Y sí, señores, llueve un poquitico, pero ya se está notando la temperatura. Ya no es normal, ya es extremadamente los soles que hacen. Si hace, por ejemplo, un día y bueno, y de repente, bueno, hace un solcito de unas 2-3 horas, si ya no hay quien se aguante, ¿está? Pero tremendo, tremendo el sol y el calor. Por eso entonces debemos cuidar el agua, debemos reservar. Y la gente que tenga sus fincas y tenga sus fuentes de agua todavía están vivitas, haga su reservorio porque se viene un verano intenso. Eso es lo que están anunciando, pues, los científicos, la gente que tiene que ver con el IDEAN, con todo. Puede ser que sí, ¿no? Puede ser que no. Pero de todas maneras hagámosle caso porque muchas veces se ha ocurrido el fenómeno del Niño. Ya sabemos que desde la pandemia, desde el año 2020, hemos tenido un clima excelente, un tiempo pues muy bacano porque ha llovido, ha hecho veranito, llovido, verano y no ha faltado el invierno. Pero yo creo que después de las 7 vacas gordas, pueden venir las 7 vacas flacas, así que entonces hagámosle caso. Ojo, adultos mayores que no han retirado su subsidio. El lunes, martes y miércoles de la próxima semana es la última fecha que les dan para que ustedes vengan hasta acá a retirar su subsidio. No hay más plazo. Esa es la información que les hacen de Colombia Mayor para todos ustedes, los adultos que todavía no han retirado su subsidio. Si usted ya no ha cobrado en 2 periodos consecutivos, lo van a bloquear. ¡Ojo! ¡Ojo! Vamos a saludar más por acá. Ay, la gente, ¿no? De la despensa. Ginay, Chisnay. Bueno, por acá dice. Ah, bueno, ya le voy a colocar una canción del trío fronterizo a la gente de Altamira, pero esas viejas. Buenísimas. Me voy con otra por aquí, yo le voy a colocar esta canción, esta es bacana, esa me acuerdo, hombre, somos de los años 90, ¿no? No, mentira, también hijo no. No, mentira, sí, hombre. Somos de los años 90 por ahí. ¿Qué dice mi amigo El Pato? Esa canción sonaba en esos radiecitos de pila en ese entonces, a ver, esa era La Pagarás de Leandro, bien bacana. Oh, esta canción de los 90.

Y ahí está sonando bacanísimo. Es la canción para toda la gente que nos está escuchando acá en Altamira, municipio de Policarpa. María y toda la compañía. Mi tesoro.

0: A esta hora saludamos a toda la gente de Arlin Sport en la ciudad de Bogotá, también a Florcita Rodríguez, por supuesto, creo que hoy también nos está escuchando por ahí, ¿no? Estamos seleccionándoles música para todos ustedes. Recuerden, todo el adulto mayor que no haya retirado el subsidio puede retirarlo el día de lunes 25, martes 26 y miércoles 27 en la oficina de Supergiro. Bueno, y por ahí como que estaba llegando el mensaje, me decía, eso como llega, de uno le da miedo ya abrir tanto mensaje porque me hackearon el celular, dijo la mía. Eso hasta el profe le hackearon el celular por andar metiendo el dedo donde no era, ¿no? Hay otros que les hackean por estar viendo las nenas ahí. Ay, después que me hackearon el celular, como claro, como les mandan los videos ahí todo. Ahí tengo unos amigos maestros de construcción, son maestros de construcción. Esos bandidos les mandan los enlaces de esas viejas bien bonitas, meten el dedo y me hackearon el celular. Ay, ay, ay. Eso más de uno le pasa, ¿no? Pero acá dice, claro, claro que sí, puede llamar a la emisora. A ver, doña Rosita, hola, buenos días.
1: Buenos días.
0: Buenos días, ¿cómo está, doña Rosita?
1: Aquí con Blancanora.
0: Ah, Blancanora. Esto le han puesto que es que Rosita, Blancanora, ¿no? ¿Qué más, doña Blancanora? Coménteme.
1: Para hacer un saludito.
0: Sí, señora.
1: Saludito para usted. Y para Zapatín con cola.
0: Zapatín
1: estaba cumpliendo años ayer.
0: Ah, sí, el Zapatín con cola estaba cumpliendo años. Sí, señora, está cumpliendo 49 años.
1: Está jovencito.
0: No, está viejo.
1: No.
0: No, mentira, ese es un bebé, es un nene de los 90,
1: claro,
0: de los 80.
1: Está bebecito todavía.
0: No, ese sí, ese es modelo 2000, me parece algo así, todavía está joven.
1: Claro.
0: Blanquita Nora, coménteme,
1: saludito.
0: ¿Tiene algún
1: para
0: listado?
1: Betty.
0: Eso, ¿algún listado grande?
1: Para Joselito.
0: El Joselito, sí, señora.
1: Y un saludito para Lourdes.
0: ¿Sí?
1: Y para el fiel oyente, Celso Mercaderes.
0: Sí, señora.
1: Para Carlitos España.
0: Ajá.
1: Para Sofía Alejandra en Altamira Policarpa.
0: Sí.
1: Para Claudia y su compañero en la ciudad de Pasto.
0: Sí, señora.
1: Y para Rosita Estrella.
0: Eso.
1: Para todos los de mi corregimiento Rincón Santa Rosa. Y hoy están de fiesta también.
0: A toditos, toditicos que tienen fiesta de Santa Rosa o fiesta,
1: sí,
0: de madre.
1: Fiesta de la madre.
0: Ah, la fiesta de la madre. Eso está muy bien. Ahí va a ir el DJ Pato.
1: Claro. Y me hace el favor y me regala una canción.
0: Sí, ¿cuál es la canción? Con todo el gusto.
1: ¿Será que me puede regalar mi canoita?
0: Esa es buena, hola. Mi canoita, ¿usted la bailaba?
1: Sí.
0: Ay,
1: me gusta
0: Dios
1: mucho, me fascina.
0: Vea, ¿y usted manejaba esa chalina ahí y se movía con esa chalina y tales?
1: Claro.
0: Ay, fue mi chica. Yo voy a ir al Rincón Blancanora y nos vamos a bailar una canción con esa chalina, ¿no? Usted me coge ahí, me mete y me entremete con esa chalina y bailamos esa canción, mi canoita, ¿vale?
1: Claro.
0: Bueno, Blanquita Nora, un placer tenerla en
1: bueno,
0: Rosario
1: Muchas
0: Estéreo.
1: Gracias y que el Señor me lo bendiga.
0: A ti también. Ahora sí, el oyente Juan Bautista de la Planada Balboa. Llámeme. Usted solo está. Uy, más tarde quema más. Así dijo mi amigo. Pues John Melende les dice todos los días que este sol está quemando y que más tarde quema más. A ver si me va a llamar Juan Sebastián de la Planada, a ver, ya sí me va a llamar, sí o no, ahorita tiene la línea abierta, a ver. Para no irnos con más de la buena música, sí, bueno, esperemos entonces. Bueno, nos vamos con más de la buena música, esperemos más adelante que venga, y eso lo hace la Sonora Carruseles. Bacana, la Salsibiri.

0: Y está en La Buena Salsa a las 10 de la mañana, 30 minutos. La Buena Salsivire aquí en Rosareña Estéreo. A ver, vamos a escuchar los audios que nos hacen llegar hasta aquí a la emisora. Vamos a escucharlos, a ver qué nos dicen.
1: Buenos días, ¿cómo están? Para decirle desde acá del Corazón de la Sierra, Claudia Baza, para saludar a todos los Martínez de allá, Rosario Nariño, de parte de Lidia Martínez. Y Dios los bendiga, los de buena salud a todos y muchas bendiciones. Y usted nos cante más para que me lo coloque. Bueno, muchas gracias por su vida, Dios lo bendiga.
2: Hola, buenos días, Jotarbey, ¿cómo ha estado? Coménteme, a ver, ¿qué hay de esas chiquillas? ¿Qué hay de bueno en el Rosario? Coméntemelo, a ver. Muy bueno esa situación que está pasando. De lo del agua, por favor, gente, sí, colabórenos también el agua. No desperdicien el agua, mi gente, que estamos en un verano duro. Vea, regáleme una cancioncita ahí de Lisandro Mesa, Comer Majao. Muchas gracias, Jotarbey, se lo llevan la buena.

0: Para la gente de Bogotá, a ver.
1: Para Bogotá.
0: Para Bogotá, ahí está el tema y lo dice el tema también, ¿no?
1: ¡Niña!
0: Florecita para que te lo bailes y la gente de Arlene Sport y todos los que nos estén escuchando en la capital, en la nevera.

0: Las 10:40 minutos, avanza el tiempo, avanza la programación de la Cuchoteca Tropical de los sábados. Bacanísimo, bacanísimo. La gente que estaba queriéndome llamar ahora sí, a ver, recibo la llamadita. Ahora es el tiempo con ustedes, saben que salgo con la cortina, ahí me pueden llamar con todo el gusto. Por acá me dice, hola, reportando sintonía de San Alfonso, solitar los temas, la duendecita de Armando Hernández y Soledad. Soledad es la de Lisandro Gómez, lógicamente. Se nos vino el verano, el sol está quemando y más tarde quema más. Está más duro, duro, duro. Como dijo mi amigo John, ya las tardes ya no están paramosas, las tardes están calientes. Porque sabe hacer un páramo por acá en estos lugares. Y dice mi amigo John Melende, las tardes no están para mozas.
1: Juega Super Trivi.
0: Están es para salir en este sol, ¿no? Saludo a todas las amas de casa, a todos los que nos están escuchando por ahí en los diferentes lugares, en sus radiecitos, en sus audífonos, donde quiera que estén, escuchando Rosareña Estéreo, la 93.1, a la gente de Alcaldía Municipal, al doctor Camilo Díaz, Raúl Camilo Díaz, mamita. Ahí está entonces, escuchándonos a toda la gente que está en la Dirección Local de Salud. A todos ellos, feliz día, feliz jornada. Ya falta poco para culminar. A la 1:00 p.m. se culmina esta jornada. Ya regresamos, si Dios lo permite, el martes. Nos queda el lunes, bien bacano, ¿no? Y después de, o sea, de mañana en 8 días ya son las elecciones para elegir el presidente de la República de Colombia. Entonces, ya habrá ley seca, etcétera, etcétera, y bueno... Ahí lo que se venga para el país. Saludo a mi gente bella por acá en Remolino Panamericano, que también, como dijo Lourdes, nos amplifica. Nos vamos con esta buena canción, 10:43. Ay, amor. Es como para apretujarla bien rico en la discoteca, ¿no?

Y claro que sí, cómo no recordar la Tecnocumbia Florecita. Ay, verdad, y para la Florecita sirve en la ciudad de Bogotá este tema, ¿no? Así se llama el grupo Néctar. Ese era el grupo Néctar de todos los que fallecieron en ese accidente trágico en el Perú. Y nos han dejado esos temas buenísimos que nunca pasan de moda. Aquí está Florecita, para la Florecita de Bogotá, el grupo Néctar.

Las 10 de la mañana, 50 minutos, y luego llega la buena salsa con sabor a caney. Esta es la Salsibiri para que se la gocen toda la gente que va en sus vehículos en la vía panamericana a esta hora de la mañana, escuchando la Cuchoteca Tropical de los Sábados. Saludo para mi amigo el Águila, Giovanni Gavilanes, por arriba en el Macalaldo. Ahí está en total sintonía también con Rosariño Estéreo. 10:51.

Y qué buen tema que se viene a esa hora, 10:55 minutos. Así te quiero yo, lo hace la gran banda caleña en la Cuchoteca Tropical de los Saos. Saludo a la gente de Volti, ahí en las granjas de energía solar, que también sabemos que siempre nos están escuchando por allá los amigos de la recta departamento del Cauca.

Hola, buenos días, ¿cómo están? Para que haga el favor y me coloque las cabañuelas desde Mercaderes, full sintonía. Gracias.

Estaba ahí ese tema buenísimo, las cabañuelas que me lo gritaban a través de audio. No sé de qué parte de Colombia y el mundo, pero ahí estaba, ¿no? Saludamos nuevamente a toda la gente que nos escucha por acá en el municipio de Tamirango, departamento de Nariño, en La Unión, en San Pablo, en Florencia, Cauca, en Mercaderes, claro que sí, la tierra de las mujeres lindas, en Balboa también. Tenemos sintonía por acá en Leyva, Amparito, bueno, toda la gente que nos escucha por ahí. A los que nos están escuchando por acá en los municipios de San Lorenzo, en Chachagüí, obviamente en Chachagüí también tenemos audiencia, en todo el Valle del Patía, al Bordo, en Rosas, departamento del Cauca, ya está más allá cerca, Popayán está llegando, Rosareña Estéreo, nítida como por entre un tubo. Mucha atención, y es importante informarle a la gente la situación, miren, escuchen y palpen, es ese sol que está quemando ahorita y más tarde quema más. Mejor dicho, con esos soles así, ¿para qué más? Está pero intenso el calor, está, mejor dicho, duro, duro, duro, duro, porque se nos acerca un fenómeno del Niño. Así que los reservorios, toda la gente que tenga sus agüitas en las fincas, pero no agua del acueducto de acá del Rosario, ojo con eso, ¿no? Porque si los llegan a coger, ustedes saben que si no actúan, la ley los puede estar fregando. No se metan con esos acueductos urbanos a coger agua de ahí para riego. Eso no es para eso. Hola, don Tello, ¿cómo está? Bueno, buenas. Ve, colgó, se le acabó la monedita. Hay sanciones. Ustedes saben que hay sanciones y que se pueden hacer efectivas. Usted sabe, hay una línea de atención para la alcaldía municipal, para la empresa de servicios públicos. Estamos informando, si usted mira a algún vecino que tiene desperdiciando el agua, hombre, pues dele la zapiadita piadosa, no hay de otro. Hay que darle la zapiada piadosa, nadie lo va a hacer quedar mal. Usted llama al número en la factura del agua, ahí están los números, usted puede llamar, vea, tal persona tiene los baños dañados hace 2 años, no le cambie esa bomba, el agua está pasando derecho. Claro, como no tiene contador, pues el señor ahí está regando el agua que quiera y desperdiciándola para que la gente de arriba sufra. A las partes altas donde sufre, el barrio por acá, por ejemplo, el barrio Belén, el barrio La Cruz, son barrios que sufren bastante porque hay gente irresponsable. Habemos gente irresponsable, a veces tenemos la llave del baño dañada, tenemos tanques encima que están dañados, las bombas, que el agua llega y pasa derecho y se está regando todo el día y toda la noche. Entonces eso no puede ser así, por eso hay unas líneas de atención, hay líneas en la factura de los servicios públicos para que usted denuncie. Ahí se guarda total reserva, no lo hace, que se sapió, no señor, vamos a desacaer ahí como se dice con la ley. Y bueno señor, usted va a arreglar esto porque el acueducto es muy pequeño, somos muchos usuarios y ustedes saben que para hacer un acueducto así como el del Rosario son mínimo 15,000,000,000 de pesos y eso no es tan fácil. No es fácil conseguirse ante el Estado. Para otras cosas, bueno, por ahí los consiguen en otros municipios, pero para un acueducto es duro conseguirse toda esa plata. El acueducto del Rosario, lógico que tiene que hacerse nuevo, pero eso no es tan fácil conseguir esos recursos. Para eso también a los maestros de construcción les rogamos encarecidamente, cojan unas buenas mangueritas, póngale la llavecita, póngale la pistolita automática que cuando usted ya acabe de hacer lo que tenga que hacer, no meta las mangueras como se ha visto a las alcantarillas para que, no hombre, eso no, póngale control al agua porque todos las necesitamos, aquí no hay contador en este municipio y bueno, hay unos que dicen no hay contador, yo veré cómo gasto el agua, así no es. A esta hora ya pasamos a las 11. ¿Cómo corre el tiempo, Dios mío? 11 de la mañana, 8 minutos. Quiero ser feliz. Eso lo hace Jorge Gras. ¿Quién no va a querer ser feliz? Yo también quiero ser feliz.

Y como no, también la música viejecita de la hermana República del Ecuador, Gerardo Morán. Porque todo es en vida, así llama esa canción, en vida. Bien bacano, les cuento que un conciertazo de este tipo, Gerardo Morán, es bien elegante. Tuve la oportunidad, Dios mediante, en este enero de verlo en el municipio de Taminango en vivo y en directo. Y es un concierto súper, súper, súper bueno. Se lo merece el Rosario.

A esta hora también, felicitaciones por ahí, para mi amigo, hombre, mi amigo del alma. Ayer estuve cumpleaños, John Enson Meléndez. El John Meléndez, felicitaciones, compañero de Rosareña Estéreo, la voz sensacional de la Rosareña. Le recordamos a toda la gente hoy el homenaje a las madres en Santa Rosa del Rincón, Santa Loma, Santa Rosa de Lima, la tierra recha acá. Ay, ay, ay. Allá estará Villada Producciones y también estará John Meléndez con la mejor música y animación de la Rosareña Estéreo. Oiga, qué más que este tema para bailarlo con Blancanora, este que está sonando ahí.

Y ahí está la, esa hora de la mañana para mi colega, para mi amigo locutor y locutor de planta aquí de Rosareña Estéreo. Mi amigo John Edison Meléndez, ahí está el hombre que dice que está quemando el sol y más tarde quema más. Ahí estamos felicitándolo, Johncito, Johncito, siga cumpliendo, te volviste viejito. No, tú eres un bebé todavía, ¿no?

0: ¡Qué cancioncísima en los años 85! Ahí están los guaraguacos.
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0: ¡He nacido para amarte, mamacita! ¡11, 20 minutos!

0: He nacido para amarte exclusivamente, morenota, rica, deliciosa, mamacita. Ay. 11:23, esta canción se la estaba viendo el oyente de Arboleda, ¿no? Gracias, me dijo por ahí, pero con una bravura.
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0: Ahí está su canción, La Isla para Dos. ¿Quién no va a querer una isla para dos por allá, donde el sol quema a esta hora y más tarde quema más?

0: Canción buenísima. Una isla para dos. ¿Quién no le va a gustar, no? ¿A quién no le gusta esa isla para dos? Bacanísimo, una isla ahí, perdiditos por allá en la isla. Bueno, no hay nadie, nadie más. Estamos solitos, solitos, solitos. ¿Y cómo que no? ¿Cómo que no? Agua marina, agua marina. Tienen sus añitos, señores. Ya están viejecitos, viejecitos.
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0: Lástima que la violencia en la República del Perú los tuvo que resignar a los amigos de Agua Marina, ¿no? Pero esa es una canción que tiene sus años, el Casorio. Lástima, lástima la violencia en el mundo, como se está apoderando. Imagínense, por no pagar vacuna. Los amigos de Agua Marina, ahí les tocó. Hasta aquí llegamos, señores. Pero nos dejaron esas canciones bacanísimas.

Agua Marina, qué excelente agrupación, hombre. Lo último que quiero ver sería antes de morir Agua Marina en el Rosario. Uy, sería bacanísimo, ¿no? Creo que más de uno por ahí, hombre. Agua Marina, tan costoso, hombre. Pero lástima, lástima la orquesta. No sé cómo estará ahorita, ¿no? Porque pues se resignaron después de ese atentado tan tremendo. Duro, duro. Saludo a toda la gente de esa hora, la gente de Salsera en el departamento del Cauca, que les agrada tanto la salsa. Y también tenemos por acá en Nariño, y aquí en el Rosario tenemos salsíbres como el compadre OM. El compadre Orlando Meléndez era el que abría los bailes. El que venía de Pereira con la platica de coger café. Y ese tipo se compraba su media. Aquí empezaba con... ¡Upa! Los bailaderos, sí señor, me acuerdo cómo bailaba el OM.

¡Qué buena la salsa! ¡La Salsibiri! ¿Cómo suena en Rosareña Estéreo a las 11 de la mañana, 35 minutos? La voz de la cordillera aquí en vivo y en directo. Saludo para todos a mis amigos que me están escuchando, para los maestros de construcción. Hasta ahora, maestro, maestro, vaya lavando el palustre, vaya lavando la palendrita, vaya lavando todo, todo. Toca dejar lavadito porque el lunes regresamos nuevamente a las labores normales. Eso es como dijo mi amigo Lucho. Lucho Meléndez, hombre, si usted no lava las herramientas, es como ir al baño y no limpiarse la piel. Así 11:36. Los melódicos, qué buena canción, amor mío.

Bueno, y como aquí estamos, las noticias están al instante, ¿no? Y las redes sociales, uy, se alborotó el volcán Puracel, les cuento. No es que haya erosionado, pero está echando una cantidad de ceniza hasta ahora. Brava, impresionante. A toda la gente que vive en Popayán, Cauca, en muchos barrios de la ciudad de Popayán y en otros sectores, en otros municipios, está cayendo, pero impresionante la cantidad de ceniza del volcán Puracel a esta hora.

Y también la noticia al instante, no la dejamos pasar porque nos olvidamos. La unidad de víctimas de Alcaldía Municipal del Rosario Nariño informa que este martes 26 de mayo no hay atención. No hay, dice, informar a toda la población que no habrá atención este martes. Adriana España y está informando, ¿no? Este martes no hay atención en la unidad de víctimas, en el enlace de víctimas aquí en la alcaldía.

Bueno, algo así, la música que les coloca mi amigo John Meléndez. Hoy en Santa Rosa del Rincón, la rumba se prende el Día de la Madre. Uy, con esta música para bailar. Uf. Bien apretujadita ahí la nena, ¿no? Viene uno de los temas que fue bastante sonado en el año 2025, bastante, pero bastante en TikTok en todo lado. Eso lo hace el gran David Paloma del Alma Mía. Todavía sigue sonando, es los clásicos de 1995. ¿Sonaba del 95? Claro que sí, ese era el éxito. En esos discos de 45 revoluciones, como lo soplaba el profe Donaldo, quitándoles el polvo.

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1: Y esto que suena por ahí, que tiene todo ese eso no es merengue. Eso no es merengue. Es un merengazo de los que sonará esta noche en Santa Rosa de Lima con DJ John Edinson Meléndez, John Villada.

0: Oiga, pero que timing si va tan buenos. Eso es la Cuchoteca Tropical de los sábados. 10 minutos se separan tan solo de las 12. Ah, ya se va a acabar. ¡Niña! Pero ahí seguirá. Ya viene Lourdes. Low, low, low, low. 5 low. 11:50, 11:50. Aquí está el esclavo de Afro Song. Qué buena música. 1975.
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1: La Rosareña Cero, claro que sigue imponiendo sintonía, imponiendo la buena música en la Cuchoteca Tropical. ¡Qué buena, qué buena! Aquí están los guaraguacos, sí señor, enamorando se llama, así bueno. Como le gusta a mi amigo el más enamorando.
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1: A esa hora, 11:53, 7 minutos nos separan de las 12, así hemos llegado al final de la programación. Se despide quien estuvo frente a los micrófonos en las cabinas de cristal de la Rosareña 093.1. Soy J. Arbey, la voz de la cordillera. Si Dios me presta la vida, estaré con ustedes nuevamente en otra oportunidad, haciéndoles más de la buena radio. Los dejo con la buena música, la buena programación. Y ya viene mi amiga Low.

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0: Esa es la buena música para todos nuestros oyentes. ¿Qué tal? Tengan todos ustedes un saludo cordial, muy pero muy buenas tardes a cada uno de los oyentes que hasta ahora nos amplifican, los que están conectaditos.
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0: Ha llegado el fin de semana, se siente la alegría, se siente la emoción. Porque gracias a Dios hoy es sábado para pasarla rico, pasarla sabroso. Con ustedes los oyentes, los que hasta ahora nos amplifican, los que están ahí en la rocola, los que están en el equipo, escuchando esa programación tan buena. Aquí estamos en el fin de semana. Vamos a pasarla rico, vamos a pasarla chévere, chévere, chéverísimo. Cómo me gusta Rosaleña Estéreo. Cómo me encanta, cómo me fascina.

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2: Claro que sí, aquí estamos en el fin de semana acompañándolos con toda la buena música, la buena programación.
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2: Gracias a todos nuestros oyentes que hasta ahora nos amplifican. Encantados de poderlos acompañar todos los días, todos los santos días. Estamos con ustedes acompañándolos con la buena música, la buena programación a través de Rosareña Serio 93.1. Y ese dial que siempre los acompaña en las rocolas, en las grabadoras, en los equipos, en el pasacinta, y sale 93.1. Qué bonito número, ¿no? Saludo cordial para todos ustedes, para todos nuestros oyentes. A nosotros nos fascina estar aquí en esa cabina frente a este señor, señorazo micrófono, que desde aquí les llevamos toda la señal, les transmitimos a ustedes. Gracias por dejarnos entrar a sus hogares, a sus corazones. Entramos sin pedirles permiso, ustedes lo aceptan así y nosotros jugamos a través de sus oídos. Nos robamos el corazón de ustedes. Vivimos enamorados de cada uno de los oyentes, de todos ustedes. Les enviamos un abrazo rompe costillas.
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2: Y aquí continuamos con la música, también saludando a los señores conductores, los transportadores que van por las carreteras de Colombia, a todas amas de casa, a todos caballeros, esos papis, papacitos tenemos en la casa, que siempre están trabajando, unos están trabajando duro en el campo, otros trabajan en oficinas, otros se dedican a trabajar también en diferentes... lo que ellos les salga, ¿no? El hombre de la casa siempre es maravilloso. Porque siempre está preocupado por llevar el sustento a casa. Porque nada nos falta en el hogar. Entonces, para ellos, saludo cordial. Tanto para los chicos, para los más jóvenes, los más abuelitos. Para todos ellos. Hay muchos que les encanta ayudar en la casa. Les gusta cocinar. Y créanme que ellos cocinan mucho más rico que nosotras las mujeres. Siempre hay que reconocer eso, ¿no? Ellos saben, tienen ese sazón. Bueno, para ellos un saludo muy, pero muy especial.
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2: Hay que gozarse el fin de semana con la mejor energía positiva.
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2: La vaca Lola, la vaca Lola. Un saludo para mi amiga Blanca. Blanca, ¿cómo estamos en esta tarde bonita? Tarde espectacular para mi amigo Asael en la ciudad de Bogotá. Ahí también nos amplifica a full volumen.
3: Oye, mami.
2: Ahí estamos también, nuestras líneas totalmente habilitadas. El 312-857-9915. El 318-830-0058. Hola, buenas tardes.
4: Buenas tardes, hola. Hola.
2: ¿A quién vamos a saludar, Dairita?
4: A don Carlitos.
2: Esa va a saludar a don Carlitos. Bueno, bendiciones para Daira, Joana, Angela, que hasta ahora nos amplifica. Ahí está escuchando Rosareña Serio 93.1. Un saludo para el popular Chiquis también, que por ahí está sintonizado al 100, dice Chiquis. Qué buena que está la fiesta y nosotros contentos, felices, alegres. Aquí estamos para pasarla rico, para pasarla sabroso. Ahí para mi amigo John Jairo Andrada, también nos amplifica. Se viene esa canción que me programa el Chiquis y se llama La Invitación. Oiga, qué bonito cuerpo tiene, recuéstelo en mi cama.
5: Se viene esa canción que me programa el Chiquis y se llama La Invitación. Oiga, qué bonito cuerpo tiene, recuéstelo en mi cama.

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1: Claro que sí, en el fin de semana se siente esa alegría, esa emoción, porque la pasamos rico, la pasamos chévere con ustedes los oyentes. Y en este tiempo pues lo estamos acompañando a mediodía, después de que el compañero termina de tocar esas viejitas, porque le gusta bastante tocar viejitas. Después de eso ya entramos con toda la buena música, con todos los éxitos para acompañarlos con toda la programación crossover. Hola Rosareña, Dios te bendiga, gracias a mi amiga Blanquita que ahora está full. Hola, buena tarde, un cordial saludo para todos ustedes. Para pedir la canción, no hay cama, no hay cama para tanta gente, la Sonora Dinamita. Para que me coloque la canción Tu Cuerpo Me Llama de Raycon. Oiga, esta canción me fascina, no sé por qué me gusta, pero me gusta bastante. Tu Cuerpo Me Llama, ay, nana. Esa buena música que me gusta del género reggaetón. No crean, a mí me gustan todos los géneros, pero hay canciones que me gustan más. Un saludo cordial para todos nuestros oyentes, ahí para Dairita, ahí nos amplifica. Para el oyente de Río Negro también. A mi gente del taller Arlin Sport en la ciudad de Bogotá. Para nuestra amiga Evelyn Echeverría. Evelyn Echeverría, así es, ¿no? Saludo para ella, para su querido, dice. Dice Evelyn, hola niña, quisiera que... A ver. Bueno, por acá me dice, ¿qué dices tú si se perdona una traición o no? Pues le comento que el perdón no borra el pasado, ni justifica el daño. Es una decisión personal de liberarse del rencor. La posibilidad de sanar depende de la intención, como el otro lo haga o lo requiera. Porque si la persona que usted perdonó, de pronto dice, esta persona como ya me perdonó, de pronto sigamos en lo que veníamos. Y usted sabe, pues, que si perdona una vez, tiene que perdonar dos, tres y las que siguen. Entonces, está como dispuesto a enfrentarse a una algo emocional. Es un proceso de sanación emocional que busca recuperar la paz mental. Implica decidir si la relación se puede reconstruir o si es mejor soltar. Pues, en mi caso, yo diría que sería mejor soltarla, porque... Una cosa es que uno de pronto mire a la persona que de pronto borre los mensajes, que de pronto, bueno, no haya pasado como ahí nomás, que estén como hablando como a distancia, ¿no? Pero que no haya llegado como a ese tope de que la persona haya tenido, que les hablo claro y abierto, que hayan tenido ya como las relaciones que íntimas. Entonces hasta ahí pues me diría yo que todavía sería como algo de llegar a un acuerdo y de hablarse. Pero si ya pasó a más de ahí, pues yo diría que mejor cada quien coja su camino, porque para vivir en una relación ya como caliente, se puede decir, ya peleando, ya discutiendo todos los días, es como incómodo. Entonces se exige asumir la responsabilidad total del daño, mostrar arrepentimiento, ingenio y sobre todo pues que la otra persona... acepte pues que ya debe de cambiar, o de pronto esa persona pues para volver a confiar es como difícil, porque ya el corazón se lo han hecho pedacitos, entonces es como duro. A mí me traicionaron en novios, imagínense cómo será de pareja, todavía pues no, todavía no me he dado cuenta, no he visto nada, ¿no? No sé qué pasará, pero no he visto nada. Pero pues uno llegando a mirar, pues uno sí como que a pesar de que ame esa persona, a pesar de que la quiera con el alma y el corazón, porque uno está con esa persona amándola y quizás uno respetándola y siendo pues como se dice, siendo esa persona incondicional que están las buenas y las malas, pero si alguien le hace algo así es porque de pronto ya quiere como cambiar y la idea es que uno no debe de mantener una persona obligada a uno. Si esa persona se quiere ir, hay que soltarla, porque la persona está donde sí quiere quedar, más no donde no quiere quedar. Entonces, mi amiga Evelyn, mi consejo es que haga lo que le diga a su corazón. Yo no le puedo decir perdónelo o no lo perdono. Ahí están nuestros oyentes, me programa la canción, no fue mi error y se la dedica a esa persona, Evelyn. Evelyn, bendiciones. Ya hablamos por interno, me dice Evelyn. Claro que sí, con mucho gusto por interno. Yo soy una dura para los consejos. Aquí está la canción Amar Azul, el polvito del amor.

Ahí estábamos con esa canción romántica de Ana Gabriel, Besos Prohibidos. Saludo cordial para todos nuestros oyentes que hasta ahora nos amplifican en todos los lugares, en todos los sectores. Ahí para Fernández, saludo cordial. Como siempre, conectadita con Rosareña Serio 93.1. A todos ustedes en todos los lugares, en todos los sectores. Muchas personas que nos demuestran que están ahí pegaditas al día. A ratos por ahí alguien, cuando yo se me fue que estaba grabando un en vivo y de repente pues salió del celular de la emisora, se activó con todo voz, y como el celular de la emisora está activado a la consola, pues ahí como que se hizo algo que me comenzó a hacer una interferencia, pero bueno, ahí lo quitamos rapidito, pero los oyentes fue pum, que se dieron cuenta. Gracias a todos ustedes, los que nos amplifican. Se viene Oscar Javier Rosero con la canción Así Es Que Me Gusta A Mí. Gali Galeano, La Cita, la buena música en Rosariña C.

0: 1:17, ahí estaba esa buena canción, No hay cama para tanta gente. La música que ustedes nos programan, las canciones. Ahí están como siempre, gracias. Gracias por escuchar Rosariña en Serio 93.1. En el fin de semana la pasamos sabroso, la pasamos bien con cada uno de los oyentes, los que están full.
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0: A todos los que están conectaditos con Rosareña, por ahí están Daira Joana Yela, que también nos escucha los fines de semana.
2: Muy buenas tardes, buenas tardes, buenas tardes, mi locutora.
0: Buenas
2: Estrella.
0: Tardes, ¿cómo
2: ¿Qué tal?
0: Vamos?
2: ¿Cómo está? ¿Cómo me le va?
0: Muy bien, gracias.
2: Qué alegría
0: a Dios.
2: Saludarla en esta tarde, en este maravilloso programa. Felicitaciones. Por aquí, vea, escuchando Rosareña Estéreo en esta tarde, vea. Hay buena música. Aquí trabajando yo. Y escuchando esa voz linda. Saluditos para todos los que trabajan ahí en Rosareña Estéreo, para todos los que están escuchando la emisora. Todos los oyentes, para solicitarle, me haga favor, me coloque la canción de Hernán Hernández, Qué tristeza. Muchísimas gracias, señorita Lourdes, Dios la bendiga.
0: Oiga, ¿y por qué tiene tristeza, amigo? ¿Por qué está tan triste? Si no hay que estar triste.

Saludo cordial para todos nuestros oyentes en todos los lugares, en todos los sectores. Hola, buenas tardes, señorita. Buenas tardes. ¿Cómo vamos, mi amigo Asael Rodríguez y toda la gente que nos escucha en el taller Arlene Sport? Para Flor, toda la familia Rodríguez. Qué bonito bailarse este merengue, ¿no? Gozadera total, en los tiempos aquellos, cuando yo me escapaba a bailar a mi manera. Yo bailaba a los altos, pero que bailaba, bailaba. En ese tiempo era bonito escaparse porque no existía el TikTok. Ahorita, ¿se imaginan ustedes escapándose de la casa y que les graben un TikTok y pum, que los mira la mamá? Entonces, en ese tiempo yo sí me sabía escapar, ¿para qué? Yo me le sabía escapar a mami porque ella era que no nos dejaba salir, entonces yo me le iba, me gustaba bailar, me gustaba mirar bailar. Mi hermana no le gustó, pero a mí sí me gustaba. En ese tiempo me encantaba la música de Ángel Guaraca, el trío fronterizo, y todavía me sigue gustando. Y los merengues, más que todo. Lo que no aprendí a bailar fue en reggaetón. No aprendí a bailar lo que es la cumbia, lo que es la bachata. Y la bachata tan bonito que se mira bailar, ¿no? Pegadito. Pero sí bailo, pechito con pechito, ombligo con ombligo y con todo lo demás. Saludo cordial a todos nuestros oyentes que hasta ahora nos amplifican. Para un tema, desde que te fuiste, me programa la gente de Taller Arlene Sport. Hola, a favor, me saluda a Marta Cecilia y a Gabriela con la canción Recorriendo Venezuela. Te agradezco muchísimo. Hola, Lourdes, ¿cómo estás? Espero que se encuentre muy bien en este día, para saludar a Fercho y a mis abuelos con la canción Camino Largo de Ariel y Senao. Rafael Santo, reportando sintonía desde la Esperanza Cauca. Desde la Despensa Cauca, sí, me van a dar juguete. Desde la Despensa Cauca, toda la gente de la Despensa Cauca, que hasta ahora está full. Ahí para el duro, el que mira a las niñas, oiga, el de Mar Ojeda, ahí en la planada. Para que me coloque la canción, ¿qué dice? La verdad no le entiendo qué canciones que quiera. Además, deje de ver esas niñas así como a usted le gusta y escríbame bien. Exacto.

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1: Esa es la buena música, 1:41, 1:41. Aquí estamos con todos nuestros oyentes que hasta ahora nos amplifican.
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1: Estamos en el fin de semana perfecto para pasarla bien, para pasarla chévere con ustedes. Hola, para que al favor me regale la canción de Julio Miranda, Egoísmo. Atentamente, Gerardo Sánchez. Gracias, una feliz tarde para ti. Dios te bendiga.
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1: Hernán Hernández, muchas gracias, mi locutora estrella. Gracias, Carlitos España. Ay, al demás loco, qué chistoso que es, ¿no? Oiga, así no, así no.

47 minutos, 1:47. Saludamos a Viviana, que hasta ahora también nos amplifica y está full con Rosareña Stereo 93.1. Hola, Rosareña, dice, colóqueme la canción Egoísmo. Bueno, vamos con esa canción, Egoísmo, de Julio Miranda. Oiga, amigo Carlitos, no encuentro su canción, únicamente me sale esta, no sé por qué no me sale su canción, la que usted me está solicitando.

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1: Aquí estamos con toda la buena música para todos nuestros oyentes que hasta ahora nos amplifican. Ahí están como siempre, full. Gracias a Tatiana Ledesma, que hasta ahora está conectadita con Rosareña también. Ahí nos escucha a full volumen. Bueno, para ella un saludo muy, pero muy especial. Para toda la familia Ledesma, que de una u otra forma siempre nos escuchan. Recuerden la información para todos nuestros oyentes. Oiga, por acá me llamó la atención algo que, bueno, saludo cordial para todos ustedes. 1:52 tenemos información para cada uno de los oyentes. Información para nuestros usuarios. La Alcaldía Municipal del Rosario Nariño expidió el decreto el 28 de marzo del 2026, por medio del cual se adoptan medidas para el ahorro y uso eficiente del agua. Aguas del Rosario, empresa de servicios públicos, entre todos cuidemos el agua, nuestro recurso más valioso. Principales medidas del decreto: prohibir en todo el área del municipio del Rosario que se beneficia del agua para consumo humano el uso de esta para riegos de cultivos y plantas, predios y solares ubicados en la zona urbana del municipio. Prohíbase el riego de jardines, utilización de mangueras para el lavado de todo tipo de vehículos automotores. También se prohíbe para lavado de calles, andenes, fachados, pisos, exteriores de residencias y establecimientos comerciales y en general. El derroche de agua que está destinada para el consumo humano no se la puede gastar en estas otras actividades. Prohíbase en todo el territorio del municipio, a todos los sectores, la práctica de quemas abiertas en áreas rurales, salvo en los casos que medía permiso explícito por parte de las autoridades competentes. Incumplimiento. El incumplimiento del presente decreto será sancionado de conformidad con lo señalado en la Ley 1801 del 2016,

además normas que regulen sanciones y prevenciones en materia ambiental. Competencia por Secretaría de Gobierno. Infórmese del presente decreto a la Inspección de Policía Municipal y Comandante de la Policía Nacional para lo de su competencia. El agua no es inagotable. Cuidarla es responsabilidad de todos. Hagamos un uso consciente y responsable del agua por un Rosario sostenible y para todos. Líneas de atención para que usted comente, para que usted informe cualquier por ahí que mire algo que no esté bien, ¿no? Que esté fuera lo normal. Al 310-542-8619. 315-716-7015. Ahí está la información para todos nuestros oyentes que hasta ahora nos amplifican. Gracias por estar full con Rosareña Estéreo 93.1. Como siempre, ahí nos escuchan full volumen en todos los lugares, en todos los sectores. Para todos ustedes, nuestros fieles oyentes, Dios los bendiga. Vamos con otra información también que tenemos por aquí, una información muy, pero muy importante para todos ustedes. La Administración Municipal del Rosario Nariño se permite informar a toda la población rosareña que no habrá atención en la oficina de víctimas el día 26 de mayo. Recuerde, el día 26 de mayo no habrá atención en la oficina de víctimas. Motivo: asistencia técnica. Informa Alcaldía Municipal del Rosario Nariño. Vamos a avanzar con la música, con las canciones en esta tarde bonita. Se viene esta canción, bonita canción también, para saludar a todos nuestros fieles oyentes que están como siempre. Ahí nos están escuchando, dice Linda Mafe. Saludo cordial para ti, Dios te bendiga. Para que me coloque la canción Mujer Solitaria de Rosy Ward.

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1: Aquí estamos con nuestros oyentes, escuchando Rosareña Estéreo 93.1 y programando estas canciones por gustarte de Jorgito Celerón. Saludo para mi fiel oyente Mercaderes, ahí está full con Rosareña Estéreo 93.1.
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1: Ahí está escuchando full volumen a todo tipo.
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1: Para todos ustedes, los que nos escuchan en todos los lugares, en todos los sectores, gracias, de veras que les agradecemos, porque siempre nos escuchan, siempre nos llevan en todos los lugares. Para nosotros es un placer poderlos acompañar día tras día con toda esta buena música, todas estas canciones, porque aquí estamos para servirles, estamos para acompañarlos a cada uno de ustedes. Recuerden que mañana, sí señor, mañana estará ahí nuestro amigo Antonio Coral, ahí en Taminango, mañana 24, para todos ustedes en Taminango. El día de hoy pues estaba ahí en el balcón de Valeri, ahí como siempre, ahí en el bordo, pero ya creo que ya va acabando, entonces mañana ya estará en Taminango. Para todos nuestros oyentes que están ahí en Valparaíso La Unión, también los saludamos con muchísimo gusto. A la gente que me escucha en Mercatodo Giselle, Rodrigo Pérez, en Droguería Giselle, Sandrita Córdoba. A nuestros oyentes en Restaurante Jenny, Restaurante La Señora Rebeca, su esposo. Restaurante Mauro, su esposa. 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A todos nuestros fieles oyentes en todos los lugares, en todos los sectores, para nosotros es un placer acompañarlos.
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1: en el fin de semana pues les acompaño hasta ese punto de hora. Que Dios me los bendiga, que pasen un fin de semana perfecto. El día de hoy se celebra el Día Internacional del Fútbol Femenino. También muy bonito esta fecha importante. El 23 de mayo es homenaje a la mujer, a aquellas mujeres y niñas que han ido venciendo barreras en un deporte que ha sido considerado tradicionalmente solo para hombres. El día de hoy se celebra porque ya es un juego que pueden hacer las mujeres. Qué bonito, ¿no? Que ahorita las mujeres tenemos, podemos hacer, mientras nosotras nos sentamos con ese positivismo que lo vamos a lograr, cualquier cosa podemos desempeñar. Con ello pues se presenta el día de hoy que se celebra el Día del Fútbol de las Mujeres. Para esas mujeres que les encanta el fútbol, les encanta el microfútbol, definitivamente Dios las bendiga, sigan adelante. Las que tienen ese don para seguir jugando, seguir goleando, seguir marcando, haciéndose sudar la camiseta. También se celebra el Día Mundial de la Tortuga. Claro que sí, el 23 de mayo celebra el Día Mundial de la Tortuga para concientizar a la población mundial acerca de esta especie que se encuentra en peligro. Asimismo, se promueven las acciones necesarias para proteger y ayudar la supervivencia de estos animales que son tan importantes. Conmigo ya nos encontramos, si Dios lo permite, el día lunes para seguirlos acompañando con toda la buena música, toda la buena programación. Gracias a todos nuestros oyentes que dejaron acompañar de la buena música, de las canciones.
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0: Diosito es tu piñán, Dios la bendiga.
1: Ok, vamos a presentar a los muchachos de los sólidos.
0: Para que me coloque la canción Qué duro es querer de Luis Alberto Posada. Con esa canción ya me despido. Los dejo con buena música de fin de semana. Que la pasen bien, que la pasen chévere. Que mi Dios me los bendiga, los acompañe y que la disfruten. Recuerden salir a pasear, salir a caminar. Si ustedes tienen esposo o esposa, pues salgan. Y si no tienen, pues vayan ahí con un parchecito de amigos, de amiguitas. Bueno, eso es chévere, como salir a caminar, como salir a pasear, salir de río en el fin de semana. Definitivamente pasará rico. Que tengan feliz tarde, feliz fin de semana. Yeah.

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2: 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Muchas veces las personas sienten que los caminos se cierran, que la suerte no aparece, que el amor se acaba, que el hogar vive en discusiones, enfermedades, tristezas, problemas económicos, envidias, malas energías o dificultades espirituales que no lo dejan avanzar diariamente. Hay personas que tienen buenos proyectos, buenos ideales, pero todo se derrumba como un castillo de naipes. 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

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Hay personas que tienen malas energías, caminos cerrados, conflictos amorosos o problemas que aparecen no tener solución. Yo quiero decirle con autonomía de que todo problema tiene solución y toda enfermedad tiene cura. Nosotros con este conocimiento manejamos también la parte naturista, porque recuerden que soy un médico naturista y conocedor del comportamiento humano. En la botánica le podemos orientar a las personas sobre las plantas medicinales, baños espirituales, despojos energéticos, tratamientos naturales y mucho más, estimado amigo, para recuperar la armonía física y espiritual en el trayecto de su vida. Hay personas que llegan diciendo: se me fue la suerte, no consigo trabajo, mi pareja cambió, todo me sale mal, siento tristeza, ansiedad, desesperación, en mi hogar hay muchas peleas, los negocios no prosperan. Pero amigo, muchas veces detrás de esto existen cargas espirituales, energías negativas, estrés, preocupaciones, caminos cruzados que necesitan una orientación profesional, una ayuda espiritual. 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Después de la tormenta siempre llega la calma, y Dios siempre permite o abre puertas donde muchos creen que ya no existen caminos. 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
2: Hola, mis queridos amigos y mis queridas amigas, reciban como de costumbre un cordial y caluroso saludo de parte de su indio del Putumayo, Juan Antonio Coral. Hoy, como de costumbre, estamos aquí al frente de estos micrófonos, como se dice, poniéndole el pecho a la vida, mis queridos amigos, poniéndole, como se dice, el pecho a esta situación, mis queridos amigos, aquí haciendo radio, mis queridos amigos, entrando a cada uno de sus hogares para llevarles buenas noticias a ustedes, mis queridos amigos, buenas noticias relacionados en la salud, mis queridos amigos, porque recuerden, mis queridos amigos, que la salud es algo tan importante en la vida, algo tan primordial en la vida, algo que, mejor dicho, como siempre les digo yo a ustedes por estas emisoras, por estas radios, por esas ondas hercianas, por estas ondas sonoras, mis queridos amigos, yo siempre les digo a ustedes, mis queridos amigos, que un ser humano con salud es la persona más rica del mundo. Por eso hay muchas personas que cuando usted, mi querido amigo, mi querida amiga, cuando usted se sienta o se para a conversar con alguien, usted le pregunta cómo ha estado, y lo primero que hay personas que dicen: no, yo estoy muy bien, me siento muy bien. Qué alegría escuchar una persona cuando dice: yo me siento muy bien, me siento muy bien. Pero cuando uno escucha a esas personas que dicen: no, ¿cómo le parece que yo acabo de llegar del médico y me dijo que yo tenía esto, que tenía lo otro, que no sé ni qué hacer, ni qué camino coger, que qué voy a hacer? Eso es muy triste, muy desgarrador, mis queridos amigos. Por eso, aquellas personas que en este momento están, como se dice, gozando de buena salud, hay que darle gracias especialmente, como se dice, a ese Padre Celestial, a ese Papaito Dios del cielo, por ese regalo tan grande que nos da. Por eso yo siempre les digo, mis queridos amigos, usted en la vida, hay gente que llegan, como se dice, a una consulta conmigo y me dicen: maestro indio del Putumayo, yo quiero que usted me haga un favor, me regale especialmente un número de chance, me regale un número de lotería, me regale un número de baloto. Pero mire, hay personas que están especialmente ya, como se dice, todos desbaratados, mis queridos amigos, todos desbaratados, que ya les duele todo, que ya parecen una carcacha vieja, mis queridos amigos, que ya les duele todo, que están a punto directamente, como se dice, de delucarse especialmente todos sus tendones, mis queridos amigos. No, yo lo primero que les digo, vea, ¿qué saca uno, mis queridos amigos? ¿Qué saca uno con tanto dinero? ¿Qué saca con tanto dinero y estar, como se dice, sufriendo quebrantos de salud? Primero que todo, hay que resolver especialmente la salud, porque recuerden que usted con salud, si usted no obtiene plata, trabaja, consigue, así sea pidiendo, mis queridos amigos, así sea pidiendo, pero consigue, y con eso, mis queridos amigos, sale adelante. Pero usted sin salud se convierte, ¿no? Se convierte en un estorbo hasta para su misma familia, porque recuerden que la única manera, ¿no? La única manera que a una persona le ponen cuidado, póngale bastante cuidado, le ponen cuidado, y eso que sí ha sido buena persona en la vida, mis queridos amigos, porque hay personas que no sirven, como se dice, ¿no? No sirven ni para difuntos, porque se comen, especialmente se comen el aguardiente y se comen las velas, mis queridos amigos. Por eso, si usted ha sido buena persona en la vida, si usted cae enfermo, especialmente cae postrado en una cama, mi querido amigo, mi querida amiga, pues hay personas que de pronto sí ha sido buena gente, por ahí lo miran un mes, tres meses, si acaso un año, pero de ahí para allá se convierte, como se dice, en estorbo para la misma familia, mis queridos amigos. Entonces lo importante es tener, como se dice, esa salud, mis queridos amigos, tener salud. Así como dicen en mi tierra, si usted ande, como se dice, con la ropita ropa, ande mal vestido, pero después de que usted ande con salud, anda con la riqueza más grande que puede tener el ser humano. Pero mis queridos amigos, y hoy día me siento muy agradecido, me siento muy contento, mis queridos amigos, me siento muy agradecido y me siento muy contento, porque da la casualidad, mis queridos amigos, da la casualidad que este fin de semana que pasó, ¿no? Este fin de semana que pasó, estuve atendiendo en San Pablo, Nariño. Y vea, mis queridos amigos, y ustedes se deben de imaginar, ¿no? Se deben de imaginar la cantidad de personas que me llegaron a San Pablo Nariño. Porque recuerden que cuando yo voy a atender a San Pablo Nariño, llego allí al hotel, ¿no? Llego al hotel y restaurante Yuli, mis queridos amigos. Ahí llego al hotel y restaurante Yuli. Llego allí, como se dice, mis queridos amigos, al frente, ¿no? Al frente de la Casa Verde, la tienda naturista, la Casa Verde. Ahí es que llega el indio del Putumayo a atenderle las consultas. Pero allí, cuando voy a ir, yo les estoy avisando por estas emisoras para que no me vayan a estar buscando, mis queridos amigos. No me vayan a estar buscando cada 8 días, porque yo cada 8 días no estoy yendo para allá. Cada que yo vaya, yo les estoy avisando, mis queridos amigos, porque pues hay en casualidades que en las partes donde yo voy a atender, a veces van otros maestros, van especialmente otros médicos y todo eso. Entonces muchas veces usted va pasando, ¿no? Usted va pasando y dice, no, es que vengo a consulta. Y lo primero que le dicen los demás, no, siga, que aquí está atendiendo. No, usted primero cuando llegue a una consulta, mis queridos amigos, primero llegue y pregunte por la persona que usted va a buscar. Si usted va a buscar especialmente a X, otras personas, pues dice el nombre de otras personas. Pero si va a buscar a Juan Antonio Coral, el indio del Putumayo, pues dice usted, vea, yo vengo por el indio del Putumayo, vengo a una consulta con él, mis queridos amigos. Porque hay un dicho que dice, es muy bueno juntos, pero no revueltos, mis queridos amigos. Por eso yo me gusta responder, especialmente por mis trabajos, por lo que yo formulo, por lo que yo hago, mis queridos amigos. Pues yo me considero que ando, sino únicamente, solamente con Dios, mi Santa y la Virgen, mis queridos amigos. No ando especialmente en compañía de nadie más, para que de pronto me vayan a decir a mí, vea maestro, es que usted vino con fulano de tal y fulano de tal. No, ando únicamente con Dios y la Virgen y mi Santa, mis queridos amigos. Entonces, dándoles un agradecimiento a la gente que me visitaron, especialmente de Belén, Nariño, la gente que me visitaron de Génova, Nariño, la gente que me visitaron de La Cruz, la gente que me visitaron de La Unión, la gente que me visitaron también. Un saludo grande a todas esas personas que me visitaron, especialmente del departamento de San Lorenzo, Cauca, también las personas que me visitaron, mis queridos amigos, de allí, de Florencia, Cauca, la gente que me visitó de Mercaderes, bueno, de todos los alrededores de San Pablo Nariño que me visitaron, mis queridos amigos. Un saludo grande, fraternal, para esas personas que me visitaron, esas personas que vinieron de lejos, ¿no?, mis queridos amigos. Gracias por aquellas personas. Vuelvo y les repito, mis queridos amigos, mis queridas amigas, no es obligación, pero mire, esas personas, gracias a esas personas que me trajeron especialmente esos huevos de campo, esos huevitos de campos, esas personas que me trajeron ese maní, esas personas que me trajeron ese café tostado, esas personas que me trajeron especialmente mecatico que compran especialmente, ¿me entiende?, de allí mismo de la galería de San Pablo, y me llevaron en parte de agradecimiento, porque hace un mes que estuve por allá, mis queridos amigos, ya les mandé remedios, las personas que entraron a tratamiento, les mandé remedio y se sienten mejor. Me dicen, vea maestro, qué bendición tenerlo a usted por acá. Gracias a Dios, Dios nos ha puesto una persona que de verdad sí tiene conocimientos, y por eso me llevan cositas, mis queridos amigos. Yo no les estoy diciendo que me lleven, pero les doy es las gracias, porque hay un dicho que dice que una mano se lava la una, las dos se lavan la cara, y las personas que pues me regalaron, mi Dios les va a multiplicar 7 veces lo que me regalaron especialmente a mí, mis queridos amigos. Por eso estoy muy agradecido con la gente de San Pablo y también con la gente de Mercaderes que me visitó, mis queridos amigos, la gente de Mercaderes, porque este fin de semana atendí Mercaderes, perdón, atendí San Pablo, Mercaderes y El Bordo, mis queridos amigos. 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queridos amigos, aquí en la calle Quinta, ¿no?, aquí en El Bordo, Cauca, calle Quinta número 659, barrio Calle Nueva, calle Quinta número 659, barrio Calle Nueva, más arribita, mis queridos amigos, 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Y también vamos a estar especialmente el día viernes en el bordo Cauca. Los quiero mucho.
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3: Hoy es la última noche del Buenavista.